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Amables oyentes, muy buenos días. El equipo de Noticias Ecos 1360 Radio Digital les da la bienvenida a esta emisión de hoy, jueves 18 de junio de 2026, cuando en el mundo se celebra el Día de la Gastronomía Sostenible, el día a los que les gustan las comidas, el Día Internacional del Sushi, el Día Internacional del Falafel, comida árabe y comida japonesa, Día Internacional del Picnic, para que lo lleven de campo. Pues hoy es jueves, difícil para muchas personas, pero también celebramos hoy el Día Internacional para contrarrestar el discurso de odio, que buena falta le hace a Colombia, Día Mundial del Cáncer de Riñón, Día Mundial contra la Incineración y el Día Mundial del Orgullo Autista. Los vamos a acompañar en esta emisión del Día del Control Master William Salazar. Nuestro comentarista es Juan Antonio Ruiz, las noticias con Harlan Prea Pérez. Y quien les habla, Andrés Botero Molina. 18 grados la temperatura con la que amanece la ciudad de Pereira, tiempo seco, cielo parcialmente cubierto, no hay probabilidades de lluvias altas en las horas de la mañana, sin embargo, después de las 3 de la tarde, sí hay posibilidades superiores al 60% de precipitaciones aquí en el área metropolitana. Mate Caña a esta hora opera con normalidad.

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0: Unidad de Santuario de Risaralda conoció los detalles del proyecto de optimización de la red de aducción del municipio. Con ello se logrará que 8.000 personas tengan o se les garantice el agua potable. Como parte de una jornada de control político en la Asamblea de Risaralda, el Hospital Mental Omeris presentó balance de gestión y expuso las dificultades que enfrenta. La Gobernación de Risaralda adelantó una jornada de trabajo con jaibanás, parteras y autoridades indígenas de Pueblo Rico. Procuraduría General de la Nación sancionó con destitución e inhabilidad general de 18 años al docente Darío Restrepo Nemberágama. Como parte del nuevo ciclo de pagos del programa Jefas y Jefes de Cabeza de Hogar, 124 familias de Risaralda afectadas por el fenómeno de la Niña 2021-2023 recibirán un apoyo económico de 500.000 pesos por única vez. Gobernación de Risaralda entregó asistencia humanitaria a 45 familias de los municipios de Marsella, Guatica y Belén de Umbría afectados por vendavales. Gobernador de Risaralda, Juan Diego Patiño, presentó oficialmente a Aliados por Risaralda una estrategia que busca unir esfuerzos. Colombia dio un gran paso en su primera salida en el Mundial al ganar 3-1 a Uzbekistán. El pereirano Juan Camilo El Cucho Hernández fue el creador del tercer gol que selló el triunfo de Colombia. Estas y más informaciones a continuación aquí en Ecos 1360 Radio Digital.
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2: Hay 5 minutos de la mañana. Muy buenos días a todas las personas que nos escuchan y nos ven hasta ahora en Noticias Ecos 1360 Radio Digital. Y mucha atención que la comunidad de Santuario conoció los detalles del proyecto de optimización de la red de aducción del municipio, una obra valorada en más de 11.300 millones de pesos que busca garantizar un suministro continuo y confiable de agua potable para más de 8.000 habitantes. La intervención contempla la reposición de tuberías que han superado su vida útil y la modificación de algunos tramos de la red para reducir los daños ocasionados por movimientos de tierra y fallas geotécnicas, problemas que durante años han provocado constantes interrupciones en el servicio de acueducto. Oscar Alexis Sanabria Chica es el secretario de operación del departamento, se refirió a su proyecto.
3: Se proyectó, se formuló el proyecto a partir de unos insumos del plan maestro de acueducto de alcantarillado y se presentó en el gobierno nacional, en el Ministerio de Ciudad y Territorio, en el Viceministerio de Agua, donde se dio trámite desde el comienzo del año 2024 y hasta el año pasado tuvimos inicialmente el concepto técnico en el mes de junio y posteriormente tuvimos la viabilidad en noviembre del año pasado. El impacto real es que estamos hablando de que le vamos a llevar agua sin interrupción desde la Bocatoma hasta la planta de tratamiento a todo el municipio de Santuario, porque no solamente le está cambiando la tubería de nuestro cemento, que ya con esto beneficiamos la salud, estamos cambiando el trazado. ¿Para qué? Para que esas fallas geotécnicas que hacían estos daños en la tubería no vuelvan a ocurrir. Se prevé lo mejor que se pueda para que no suceda. Adicionalmente a eso, una de las cosas que el gobernador más le ha apostado a la economía del municipio, del departamento, ustedes saben que es los fines de semana, inclusive en fiestas que se han quedado sin agua en este municipio, eso se está evitando, se va a evitar los días de mercado, va a haber agua constante y lo normal que tiene que ser, y eso es gracias a la intervención que se está haciendo. Ahora, el ejecutor en este proyecto es el municipio de San Pedro de Risaralda a través de la Secretaría de Planeación, el secretario de los Anillos. La función del departamento es ser un veedor, el apoyo técnico, el apoyo constante. En su momento van a haber cortes de agua porque es un cambio de tubería, vamos a estar ahí apoyando la gestión de riesgo con los carrotanques, con todo lo que corresponde a nosotros como departamento y ayudar a feliz término una obra tan importante, una obra de 11.300 millones de pesos para un municipio de esta categoría que no tiene como suplir realmente. Un municipio donde es una empresa de servicios públicos que escasamente puede mantener para llevar unos beneficios a los usuarios. En este momento vamos a solucionar de fondo, vamos a solucionar de raíz el problema del agua hasta la planta de tratamiento.
2: Durante la socialización, autoridades nacionales, departamentales y municipales explicaron el alcance técnico de la obra, que se ejecutará hasta diciembre del 2026. Según la gobernación de Risaralda, el proyecto permitirá transportar el agua sin interrupciones desde la captación hasta la planta de tratamiento, mejorando significativamente la prestación del servicio.
3: La red de aducción del municipio de Santuario es una red que tiene cerca de 4 décadas. En esas 4 décadas es una tubería que se instaló en Asbesto Cemento. Ha sufrido ya el deterioro del tiempo, cumplido su vida útil, y últimamente, en los últimos años, ha venido presentando muchos daños en diferentes sectores, diferentes partes de fincas y predios privados, predios públicos, predios de la cárter, que ha dificultado mucho no solamente el trato con las personas, con los dueños de las fincas, sino, pues, como debe saberse, el suministro del vital líquido en el municipio de Santuario. Es una problemática que la vivimos casi que a diario, 3 veces por semana, 2 veces por semana, 4 veces por semana, sin el líquido vital en el municipio. Este proyecto es sumamente importante para nosotros.
2: Escuchábamos a José Ignacio Ojeda Montoya, que es alcalde encargado del municipio de Santuario, quien agregó además que esta obra beneficiará a 8.142 habitantes y garantizará una cobertura a cerca de 10.000 personas durante los próximos 25 años, convirtiéndose en una de las inversiones más importantes para el desarrollo y la calidad de vida de los santuarios. Lo hablábamos ayer con la importancia de mejorar las condiciones del servicio público del suministro de agua potable, porque cuando llueve suspenden el servicio, cuando hace calor suspenden el servicio, cuando desea suspenden el servicio o simplemente lo suspenden.
0: Esto del sistema de aducción, me imagino yo que es el tubo que va de Boca Toma hacia la planta, exactamente, y con eso ya se van a evitar esas grandes dificultades. Pues enhorabuena, porque esa es una muy buena noticia para el municipio de Santuario, para sus habitantes y sobre todo para el futuro desarrollo económico y turístico de esa localidad, que sin lugar a dudas pues da un paso

0: De primera mano todos los diputados el tema de humanización, el tema de certificación, el tema de acreditación y los proyectos que vienen de aquí en adelante para terminar este año.
1: Además, se anunció la entrega de la unidad móvil que permitirá descentralizar la atención y ampliar la cobertura de los servicios de salud mental en diferentes municipios de Risaralda.
0: Psiquiátrica, donde empezamos a visitar todos los municipios de Risaralda en conjunto de psicólogo y psiquiatra para evitar las remisiones o evitar que los pacientes de los pueblos tengan que venir al hospital. Otro proyecto muy importante es adecuaciones menores, donde vamos a mejorar el área de urgencias, consulta externa, archivo, almacén, entre otros.
1: Destacó además el doctor Federico el trabajo que se está realizando con el fin de darle atención a los pacientes por medio de la telemedicina, aprovechando la red pública hospitalaria.
0: Nosotros vamos con la Virginia, arrancamos con APIA posiblemente a hacer telemedicina. Lo mismo, esto va a disminuir los costos innecesarios de los pacientes de los municipios y se van a atender de manera directa y oportuna.
1: Es una atención que se viene realizando con especialistas de parte del hospital de la Virginia y ahora pues lo vendría a complementar el hospital mental. Durante la rendición de cuentas, la gerencia del centro asistencial también destacó, a diferencia de lo que ocurre en el Hospital Universitario San Jorge, que no ha recibido recursos de parte del gobierno nacional, el hospital mental se ha contado en el último año con aportes superiores a los 4,000 millones de pesos por parte de la nación. Las EPS siguen siendo la piedra en el camino para los centros asistenciales.
0: Aumentar la nueva EPS, el año pasado me quedé viendo más o menos 1.300, 1.400 millones de pesos. Seguimos en mesas de trabajo con ellos, en acompañamiento con Supersalud, Contraloría, Procuraduría, esperando pues que nos paguen. Con toda la disponibilidad, tratando de hacer acuerdos de pago, aunque la voluntad por parte de la gerencia está de prestar una buena atención. Con Admedsalud tenemos los servicios normalizados, también ha habido algunas dificultades de recuperación de cartera, pero bueno, la voluntad está.
1: Habló también el doctor Federico Restrepo de un proyecto que será piloto en el país, también apoyado por el Ministerio de Salud.
0: Recursos cercanos a 1.500 millones. En un proyecto que llama Estrategia MHGAP, es replicar a los cuidadores. Creemos que a final de año van a estar unos 4.000 cuidadores, que eso significa que el cuidador va a estar en todas las condiciones de cuidar sus pacientes. Desafortunadamente, en este momento la salud mental es estigmatizada y vemos que hasta pacientes que están en este momento internados en el hospital son abandonados socialmente por sus familias. Las familias a veces no quieren recibir estos pacientes en casa y por eso este proyecto es tan importante, porque estamos llegándole como al corazón de los cuidadores para que puedan recibir nuevamente y reincorporar estos pacientes a la sociedad.
1: Controles políticos a dos actores fundamentales de la salud en el departamento de Risaralda. Uno, el Hospital San Jorge, que dejó un panorama desalentador en materia de apoyo por parte del gobierno nacional. No ha recibido ni un solo peso en estos 4 años del gobierno de Gustavo Petro. Lo que presenta el Hospital Mental, que ha recibido algún apoyo y hoy hace parte de ese piloto nacional para capacitar a cuidadores en el manejo de pacientes con alguna dificultad mental. Pero los dos tienen un común denominador y una gran preocupación: el no pago por parte de las EPS. Siguen atendiendo a los pacientes, siguen cumpliendo con la labor y siguen tratando de colaborarle a los usuarios, pero las EPS no lo colaboran a estos centros asistenciales.
2: Sí, señor. Hay que destacar allí que el Hospital Mental de Risaralda se ha convertido en referente en varios programas que han sido buscados desde otras entidades de asistencia en salud, de otras IPS, tanto públicas como privadas, precisamente por las buenas prácticas que se han venido implementando aquí en el departamento de Risaralda. Juan.
3: Andrés, ¿usted se acuerda 100 años de soledad cuando Aureliano ¿cómo se llamaba el papá? Aureliano.
2: Aureliano, sí. Buen día.
3: Lo terminaron en el papá.

0: fallo.
1: Porque, sí, señor.
0: Tenía esa cantidad de cosas en la cabeza que le generaban pues dificultades para socialización. Y esa fue una costumbre, o sea, lo que retomó ahí García Márquez era simplemente lo que en esa época era la usanza y que se mantuvo durante mucho tiempo. Decían que en Buga, en el Valle del Cauca, cada familia tenía su persona en el papayo, alguno de los, porque se casaban además entre los primos, entonces había una afectación genética y se generaban numerosos casos de personas con algún trastorno y se presentaban entonces varias condiciones de salud mental. Pero lo que había en esa época era eso, a la persona que tenía alguna enfermedad, que a veces reaccionaba violenta, que a veces no podía comunicarse con los demás, simplemente la terminaban amarrando en el papayo en la parte de atrás del patio y allá se quedaba, le llevaban la comida y todo, pero pues era como lo que hasta ese momento se utilizaba. Pues bien, yo creo, y lo menciona el gerente del Hospital Mental de Risaralda Omeris, hemos avanzado, hemos mejorado, ya estos no son temas tabúes, pero todavía queda ahí una estigmatización, un señalamiento. Ay, ¿cómo así? Entonces se está volviendo medio loco, se está volviendo medio loca. No, no, no, no, no, no. Yo al psiquiatra no voy porque es que yo no estoy loco, yo no estoy loca. Yo no necesito un psiquiatra. O sea, todo ese tipo de comentarios que se siguen dando entre algunas personas es la demostración de que no nos gusta aceptar las vulnerabilidades, y la salud mental sin duda es una gran vulnerabilidad, porque nos dificulta, porque nos genera dificultades de relacionamiento, porque nos hace ver, nos implica una percepción diferente del mundo, porque a veces nos genera paranoia, nos genera angustia, nos genera un tipo de comportamiento diferente. Yo creo que lo que se está haciendo sin duda es valioso, es un esfuerzo grande, pero hay que seguir trabajando en eso, entender que así como hacen un examen para ver cómo están nuestras vías digestivas, nuestro corazón, nuestros pulmones, también es importante saber cómo estamos de la parte neurológica, saber cómo estamos con respecto a nuestros miedos, a nuestros temores, porque eso estamos recibiéndolos en el día a día. Y eso sin contar el estrés que nos generó ayer la Selección Colombia. De eso vamos a hablar en la cancha más grande.
1: Pero dale, Juan.
0: Sí, que me parece muy valioso este trabajo que están haciendo, y maravilloso la formación a los cuidadores, porque esa es otra gran dificultad. Claro, nadie sabe cómo manejar a una persona con depresión, nadie sabe cómo manejar a alguien con ansiedad, a alguien con unos comportamientos que algunos dirían, pero ¿qué es eso? En la medida en que se forman, en que se generan unos cuidadores competentes, calificados, yo creo que es muy importante. Saben cómo en algún momento pueden atender a la persona, solamente tranquilizándola, hablándole, cuándo se necesita medicarla y cuándo, definitivamente, si se sale de control, pues hay que llevarla a una institución de salud. Creo que es un esfuerzo inmenso, de un gran valor, y qué bueno que el Hospital Mental de Risaralda esté sirviendo como referencia para otras instituciones de salud mental en el país.
1: No sé si usted se refería al hijo o al padre, pero el coronel Aureliano Buendía fue hijo de José Arcadio Buendía y de Úrsula Iguarán.
0: José Arcadio, el papá, el tronco de la familia, sí, el coronel después fue Aureliano, no, el papá José Arcadio, que pues fue el que construyó buena parte de la familia y el pueblo, Macondo, todo esto, en un momento lo terminaron amarrando allá al árbol en la mitad de la casa, porque pues sus ensoñaciones y todo lo que estaba viviendo en ese momento, pues le dificultaba su vida en sociedad.
1: Muy bien, porque el coronel Aureliano después tuvo 17 hijos con 17 mujeres distintas, cualquier parecido con la realidad de la Casa Nariño es pura coincidencia. Son las 6:23 de la mañana. Don Hans, continuemos con noticias de la salud, y esto tiene que ver con salud ancestral.
2: Sí, señor, la gobernación de Risaralda adelantó una jornada de trabajo con los jaibanás, parteras y autoridades indígenas de Puerto Rico con el propósito de prevenir las violencias contra las mujeres y avanzar en la erradicación de la mutilación genital femenina en los territorios ancestrales. Estamos hablando de la ablación. La actividad liderada por la Secretaría de Salud Departamental reunió a los representantes de la medicina tradicional y profesionales de la salud bajo el concepto Cuerpo Completo, Vida Fuerte, promoviendo la reflexión sobre la importancia de proteger la integridad física y emocional de las mujeres. Esto dijo Carol Tatiana Colorado Barrios, quien es la coordinadora del programa de infecciones transmitidas sexuales y género y VIH y género de la Secretaría de Salud Departamental de Risaralda.
3: Del municipio de Pueblo Rico es entender el cuerpo de las mujeres en su complemento, que la fuerza radica en que la semilla esté completa, que no se fraccione la semilla, que las mujeres tenemos diferentes valores, diferentes aspectos para entregar a la comunidad embera, y por ende hacer algún tipo de corte, mutilación en sus cuerpos puede generar que se debilite la semilla, que se debilite la comunidad. Por eso les entregamos una estrategia educacional comunitaria donde explicamos por diferentes estrategias pedagógicas cómo el cuerpo debe estar completo para que la vida sea fuerte.
1: Micro, Hans.
2: Durante este encuentro se destacó que la mutilación genital femenina constituye una forma de violencia que afecta no solo a las mujeres, sino también al bienestar de sus comunidades. Además, el espacio permitió abordar problemáticas como la violencia familiar y fortalecer el compromiso de las autoridades indígenas para impulsar acciones de prevención desde sus propias asambleas y procesos comunitarios. Octavio Nacaera Ñuca, el médico tradicional de resguardo unificado en Veracruz del río San Juan.
4: Este encuentro que estamos haciendo hoy como Aymaná y las parteras, ese es un honor para mí, porque ese es, no es por todos los días, sino cada cuando nos programamos, nosotros estamos pendientes. Pero gracias a Dios, nosotros estamos aquí compartiendo ideas de nosotros desde el Embera, nuestros ancestrales, también las parteras, y también dialogando con los médicos que son occidentales, como el que están acá presentes. Me quedo contento, gracias a Dios, pero esta es una idea que tenemos que cambiar entre los dos, ¿no?
2: De la gobernación señalaron que este trabajo articulado continuará en los resguardos indígenas del departamento como parte de la política de salud mental y de la estrategia para eliminar todas las formas de violencia contra las mujeres. María Elcira Roballo Giraldo es la referente de salud mental y convivencia de la gobernación de Risaralda, también se refirió a este tema. Ahí está entonces este trabajo que se viene realizando con la gobernación de Risaralda, uno que tiene dos implicaciones: el llamado de atención que hizo la Consejería de la Presidencia, Consejería de las Mujeres, quien presionó o, digamos, de alguna forma regañó a las autoridades locales porque no habían hecho nada luego de un fallo que implicaba tomar acciones con respecto a la situación de menores de edad. Menores de edad y la situación de estos niños en el occidente del departamento de Risaralda, especialmente comunidades indígenas, y luego de conocerse esta nueva ley para evitar los casos de ablación en comunidades especialmente indígenas en Vera.
1: Ese pues entonces el trabajo que se realiza aquí en el departamento de Risaralda, y con un tema pues que siempre nos ha mantenido a nosotros con la con los ojos puestos sobre él, que es el tema de ablación y pues allí entonces está trabajando de manera conjunta entre los médicos ancestrales y los médicos de las universidades de nuestro país, que llegan allí a dar esa mano que se requiere a las comunidades en los diferentes municipios del departamento de Risaralda. Pues enhorabuena, este proceso que se está adelantando para beneficio de las comunidades vulnerables en esos sectores. Son las 6:29 de la mañana. Vamos a hacer una breve pausa comercial y enseguida regresamos con más noticias aquí en Ecos 1360 Radio Digital.
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0: 11:31 minutos de la mañana, la Procuraduría General de la Nación sancionó con destitución e inhabilidad general de 18 años al docente Darío Restrepo Membe de Agama por usar documentación que no correspondía a la realidad en la que certificaba haber finalizado una maestría para solicitar un aumento de salario en la institución educativa en la que trabajaba durante la vigencia 2023. De igual manera, fallo de primera instancia, la Procuraduría Regional de Juzgamiento de Risaralda declaró probado un segundo cargo contra el disciplinado, quien previamente presentó copia del diploma y acta de grado que lo acreditaban como licenciado en Ciencias Sociales, sin que realmente existiera evidencia de su asistencia a la universidad que supuestamente le había expedido su titulación. El ente de control sostuvo que con su conducta Restrepo Neven Bengaragama quebrantó el principio de moralidad, por lo que de manera definitiva la calificó en ambos casos como falta disciplinaria cometida a título de dolo. Ante la presente edición procede recurso de apelación. Darío Restrepo, recordemos que hasta el año pasado, si no estoy mal, gobernador indígena de la comunidad Jito Cabú, allí en la zona rural del municipio de Pueblo Rico.
1: Ahí está, pues entonces, no alcanzó para la San José, don Hans, ¿o qué?
0: Pero mire, Andrés, muy mesurado el comunicado de la Procuraduría que dice que la documentación no corresponde a la realidad, o sea, documentación falsa.
1: ¿Cómo le parece? Ave María. Sigue, pero bueno, por lo menos la Procuraduría hizo su oficio, hizo su acción disciplinaria y, pues, hombre, retira a una persona que no era idónea precisamente para desempeñar el cargo, y esa es la educación que se requiere para los menores de edad en nuestros municipios y sobre todo en localidades o en sectores tan difíciles como las mismas comunidades indígenas.
0: Y usted que presentó documentación falsa certificando el ser docente y dos, el de la maestría que nunca realizó tampoco.
1: ¿Cómo le parece? Son las 6:34 minutos de la mañana, don Hans. Los damnificados, bueno, recibieron algunos recursos, creo que un poquito tarde, porque esto es de entre el 21 y el 23, y les van a dar como una especie de compensación o indemnización por los efectos del fenómeno de la niña. Apenas pagando los de la niña, apenas vamos a empezar el niño.
0: Curioso que lo estén pagando antes de elecciones, ¿no? Como parte de un nuevo ciclo de pagos del programa Jefas y Jefes Cabeza de Hogar, 2.124 familias de Risaralda afectadas por el fenómeno de la niña en 2021 y 2023, será un apoyo económico de 500.000 pesos por única vez, anunció la Unidad Nacional para la Gestión de Riesgo de Desastres. El departamento de Risaralda ubica entre los regiones con mayor número de beneficiarios en esa fase, que contempla la entrega de recursos a personas que estaban registradas como damnificados, pero que presentaban inconsistencias en sus datos personales y lograron subsanarlas para acceder a este incentivo. A nivel nacional se han destinado 768 millones de pesos para beneficiar a 1.536 personas en 23 departamentos y Bogotá. Los beneficiados tendrán un plazo de 60 días para reclamar los recursos a través del Banco Agrario y sus corresponsales autorizados. La Unidad de Gestión de Riesgo indicó que los listados oficiales podrán consultarse en las alcaldías municipales de cada territorio. Estoy uno de los voceros de la Unidad Nacional de Gestión de Riesgo.
2: Ciclo de pagos del programa Jefes y Jefas de Hogar. Si usted es damnificado del fenómeno en la niña del 2021 a 2023, usted podrá acceder a este apoyo económico si actualizó sus datos. 1.536 personas podrán acceder a este apoyo económico de 500.000 pesos por una única vez. Este apoyo podrá reclamarse por 60 días calendario a partir de la fecha en el Banco Agrario y en corresponsales bancarios autorizados.
0: Ahí está entonces para que se acerquen, reclamen este subsidio que se empezó a pagar desde el pasado 16 de julio.
1: Sí, señor. Bien lo dice usted, raro que empiecen a entregar esto precisamente previo a las elecciones, que ya son en exactamente 4 días. Estamos encimita de el proceso electoral. También ayudas afectados, don Hans, estas sí rápidas, porque creo que estos fueron los vendavales después de la primera vuelta electoral, ¿no?
0: Sí, señor. Mire, Andrés, si es que han resultado muchos afectados con estos cambios de clima tan fuertes que ha tenido el departamento, y por eso la gobernación de Risaralda entregó asistencia humanitaria a 45 familias de los municipios de Marsella, Guatique y Belén de Umbría, que resultaron afectadas por los vendavales y fuertes lluvias registrados en los últimos días. A través de la coordinación departamental de para la gestión del riesgo, la familia recibió mercados, kit de cocina, kit de aseos y abrigo, además de láminas de zinc y tejas para atender los daños ocasionados en sus viviendas. En Guatica también fueron suministrados tanques para el almacenamiento de agua. Recordemos que ya se han presentado dificultades en el suministro de agua, así el alcalde sigue insistiendo que no es así. La autoridad departamental indicó que la ayuda fue enviada como respuesta inmediata a las emergencias causadas por los fenómenos climáticos que dan afectaciones en diferentes sectores de estos municipios. Esto dijo Diana Carolina Ramírez, que es la coordinadora departamental de gestión de riesgo.
3: La Coordinación Departamental para la Gestión del Riesgo entregó ayuda humanitaria a 45 familias de los municipios de Marsella, Guatica y Belén de Umbría, que resultaron afectadas por los vendavales registrados en los últimos días en diferentes zonas del departamento. La atención se realizó en respuesta a las emergencias ocasionadas por los fuertes vientos y las lluvias que provocaron daños en viviendas y afectaciones a varias familias de sus municipios. En atención al llamado de las comunidades afectadas, el señor gobernador Juan Diego Patiño Ochoa dispuso la entrega de asistencia humanitaria como mercados, kit de cocina, kit de aseo, kit de abrigo, láminas de zinc y tejas de ternil. Adicionalmente, en el municipio de Guatica se suministraron tanques para almacenamiento de agua con el fin de garantizar las condiciones básicas de las familias afectadas. La administración departamental continúa realizando seguimiento a las emergencias que se presentan como consecuencia de las lluvias, articulando acciones con los consejos municipales de gestión de riesgo para brindar una respuesta oportuna a las comunidades que resulten afectadas.
0: Importante entonces allí esta ayuda que le están brindando a estas comunidades damnificadas, por esos fuertes aguaceros, vendavales que nos registraron, como usted ya lo mencionaba, Andrés, para el 31 de mayo, durante la primera ronda electoral, y que se han presentado en algunos municipios del departamento en los recientes días.
1: Sí, señor, bien, bien importante entonces esta actividad también que realiza el departamento de Risaralda, la gobernación, y pues mire usted, estos por vendavales, pero sigue la insistencia de la Corporación Autónoma Regional, porque según el IDEAM, y de acuerdo a lo que han venido advirtiendo, esa alta probabilidad de que el niño se fortalezca durante el segundo semestre de 2026 puede tener repercusiones hasta comienzos del 2027, generando aumento de las temperaturas, disminución de las lluvias, reducción de caudales en ríos y quebradas, estrés hídrico e incremento del riesgo de incendios de cobertura vegetal en Risaralda. La clave es que desde la CARDER se está invitando a la ciudadanía para que sectores productivos e instituciones fortalezcan las medidas de ahorro y uso eficiente del agua para que puedan proteger las fuentes hídricas, evitar las quemas y reportar de manera oportuna cualquier conato de incendio forestal. La gestión de riesgo comienza con acciones cotidianas y deberán, o la invitación que hace la CARDE es prepararse hoy para permitir reducir los impactos sobre los ecosistemas, el abastecimiento de agua y las actividades productivas del departamento.
4: Risaralda. Temperaturas del aire superiores a los promedios históricos, especialmente en la región andina del eje cafetero, disminución de las precipitaciones, reducción de caudales en ríos y quebradas, descenso de niveles en embalses y reservorio, mayor estrés hídrico para ecosistemas, acueductos y sectores productivos, incremento del riesgo de incendio de cobertura vegetal y posibles afectaciones a la agricultura, la ganadería y la generación hidroeléctrica. Recomendaciones del IDEAM para Risaralda. El instituto solicita a autoridades, empresas de servicios públicos y autoridades ambientales, sectores productivos y entidades territoriales a fortalecer el monitoreo hidrometeorológico, actualizar planes de contingencia, implementar medidas de ahorro y uso eficiente del agua, reforzar acciones de prevención de incendios forestales y mantener activos los sistemas de alerta temprana. La CARDER seguirá monitoreando monitoreando las condiciones meteorológicas e hidrológicas del departamento de Risaralda para contarle a nuestras autoridades y a nuestro sector productivo las recomendaciones y decisiones que en el transcurso y desenvolvimiento del fenómeno del Niño se presente permanentemente. Como estrategia de contingencia, con el Instituto de Estudios de Estocolmo, hemos empezado un fuerte estudio de monitoreo de las fuentes hídricas que nos permita calcular los efectos posteriores y medidas a tomar en el mediano plazo.
1: Ahí está, pues, entonces, la advertencia, el llamado y el trabajo de sensibilización que viene haciendo la corporación. Juan Antonio.
5: Usted bien lo menciona, Andrés, es que este fenómeno del Niño o super niño, como lo han denominado últimamente, entraría, digamos, a regir, si se puede utilizar el término, empezaría ya formalmente más o menos en septiembre de este año y se extendería hasta aproximadamente el mes de marzo del 2027. Estamos hablando de un promedio de alrededor de 7 meses en donde se van a notar esos efectos extremos: altas temperaturas, disminución de la lluvia, disminución de las fuentes hídricas y, pues ya lo hemos hablado, los impactos que se pueden generar sobre los acueductos para las personas, los ciudadanos. Van a haber disminuido en algunos casos las fuentes de agua. Es importante entonces ser cuidadosos con el uso racional de este recurso. Pero hay otro elemento adicional que menciona el director de Carder sobre el cual tenemos que trabajar también en forma conjunta, y es el impacto sobre el sector productivo. ¿Qué tanto se puede generar un impacto sobre la ganadería en el departamento cuando los animales que se utilizan para cría, para engorde, pues van a tener dificultades para tener el agua correspondiente? ¿Qué hacer en los cultivos de distintos productos, entre ellos el café, los frutales, el cacao y demás, los cítricos, cuando no vamos a tener fuentes fáciles de agua, no va a haber lluvia para alimentar estos cultivos? Entonces sabemos que aquí hay unas limitaciones muy grandes, no tenemos distritos de riego en los municipios del departamento y eso va a generar también algún inconveniente, porque bien lo escuchábamos ahí, se va a generar un estrés adicional sobre las plantas en la medida en que les va a faltar agua, y en muchos casos eso. No tanto el café, pero hay otros productos que sí requieren agua para poder crecer y para dar sus frutos. Entonces tenemos que irnos preparando porque los impactos no son solo con respecto al agua potable en los acueductos, también sobre el sector productivo, y allí es también muy importante que se elaboren y se gestionen los planes de contingencia correspondientes.
1: Son las 6:45 de la mañana.
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0: El gobernador de Risaralda, Juan Diego Patiño Ochoa, presentó oficialmente Aliados por Risaralda, una estrategia que busca unir esfuerzos entre el sector público, la empresa privada, las fundaciones y la cooperación internacional para impulsar proyectos sociales en los 14 municipios del departamento. La iniciativa tiene como meta inicial gestionar 10.000 millones de pesos para financiar programas enfocados en salud, educación, cultura, deporte y emprendimiento, con el propósito de cerrar brechas sociales y ampliar las oportunidades de desarrollo en los territorios. El mandatario explicó además que los recursos no serán administrados directamente por la gobernación, sino por las fundaciones aliadas encargadas de garantizar la transparencia y el acompañamiento en la ejecución de cada proyecto.
1: Este es un hito que marca la historia en el departamento de Risaralda, que lo venimos haciendo, porque va a iniciar con un proyecto, un mecanismo más bien, que tiende lazos entre lo público y lo privado. Y esto nace con Gustavo, y vemos cómo, a través de otro mecanismo que tenemos, que es obras por impuestos, y empezamos a ver que hay un eco importante en el departamento de Risaralda, donde, lastimosamente, tengo que decirlo, el proyecto de los proyectos que nosotros presentamos, o que presentan también los privados ante ART, pues solamente están enfocados en 4 municipios, Somar, del territorio. Con Aliados buscamos que los 14 municipios de Risaralda se vean impactados de manera positiva en esas 5 líneas que mencionaba Gustavo, que son salud, cultura, deporte, emprendimiento y educación. Pero adicionalmente, no solamente buscamos que el ciudadano, que el aliado sea una empresa, aporte recursos, sino que también nos aporte conocimiento, nos aporte experiencia, nos aporte procesos que podamos sacar adelante. En esto también hay que dejar claro que la gobernación no administrará directamente los recursos. Para eso las fundaciones, para eso las organizaciones, y creo que para eso también la confianza de que haya un apoyo más bien, y que no va la gobernación adelante. Aquí vamos de la mano de ustedes, de la mano de nuestros aliados y de la mano de la ciudadanía, que como les he gustado, este piloto a nivel nacional pues hace que Risaralda con APC sea ese modelo de mostrarle a los demás departamentos, a los demás territorios.
0: Entre las organizaciones vinculadas en esta primera etapa se encuentra la Fundación Sanar, Fundación Tactiva, Corporación Social Manantial, Fundación La Ofrenda y la Asociación ANCA de Colombia, quienes hacen parte pues de esta invitación de la gobernación.
1: No solamente las inversiones de los ciudadanos o los conciudadanos que viven en el país, aquí en este territorio, sino también los aportes internacionales. Pero sí, lo que hay que dar claro es que estamos listos para recepcionar esos recursos, para impactar, que la gobernación seguirá desde la parte técnica, como lo hacemos con obras por impuestos, de colocar los recursos necesarios para avanzar en la estructuración de los proyectos, a financiar. En esta estrategia de obras por Risaralda, la meta es clara, y es 10.000 millones de pesos para impactar en esos proyectos a través de estas fundaciones y organizaciones que nos están acompañando. Entonces la meta la tenemos clara, vamos a avanzar fuertemente, vamos a mostrar este programa a la sociedad, a los empresarios, a la gente que de verdad quiere hacer departamento, que quiere apoyar el desarrollo de este territorio, y con esta rueda de prensa pues lanzamos este programa oficialmente Aliados por Risaralda. Espero que la gente se vincule, los empresarios lleguen, conozcan el proyecto, conozcan qué tenemos en el departamento estructurado. Además que, como lo he dicho, este es un proyecto que la gobernación respalda completamente, porque va encaminado al desarrollo y al cierre de brechas del territorio para impactar en los 14 municipios de este hermoso departamento.
0: Agregó el gobernador que esta estrategia toma como referencia el éxito alcanzado con el mecanismo Obras por Impuestos. Aseguró que el objetivo es convertir a Risaralda en un referente nacional en la construcción de alianzas para el desarrollo.
2: Sí, señor, bien importante este llamado que hace el gobernador Juan Diego Patiño, precisamente con el fin de generar sinergias en pro de los propósitos y proyectos del departamento de Risaralda con diferentes actores. Así que, bueno, esperemos que esto sea una muy positiva acción y que dé esos réditos que está buscando el gobernador del departamento de Risaralda. Juan Antonio.
3: Hay que recordar otros momentos en donde se ha hablado también de esa concertación con los otros sectores sociales. Recordamos en su administración el gobernador Roberto Gálvez Montealegre, que fue el primer gobernador elegido por voto popular en Risaralda, fue el primero que mencionó la importancia de la tríada del desarrollo. Era el término que él utilizaba para mencionar la importancia de que se unieran el sector público, el sector privado y la academia como parte de un soporte para que desde la experticia de cada uno, desde el conocimiento, desde la investigación con la academia y con los recursos del sector privado y también pues la gestión y capacidad empresarial, se pudieran entonces conseguir esas metas como departamento. En los años recientes hemos visto, y allí digamos vale la pena destacar, cuando estuvo como rector de la Universidad Tecnológica de Pereira el ingeniero Luis Enrique Arango Jiménez, se empezó a trabajar ya en forma mucho más consolidada sobre lo que ellos denominan Universidad-Empresa-Estado, que es más o menos el mismo modelo donde las universidades públicas y privadas, pero la universidad se conecta entonces con el sector productivo, que son los gremios, las empresas, los inversionistas particulares, y también con el sector público o institucional. Entonces son dos momentos que hemos tenido en los últimos 30 años en donde se ha consolidado como ese discurso sobre la importancia de unir a los distintos sectores en lugar de generar una competencia, como en algún momento se planteaba que por un lado vivía el sector público y por el otro el sector privado, que los públicos eran unos corruptos y que los privados eran los únicos capaces de hacer las cosas bien. Yo creo que ya se ha ido replanteando ese concepto. Creo que en el público hay gestión y hay actitudes y comportamientos que vale la pena resaltar, pero también en el sector privado puede haber comportamientos indebidos, los intereses, las comisiones. Entonces yo creo que hay que buscar ese un punto de equilibrio y seguir trabajando como país en la búsqueda de la transparencia, porque al fin y al cabo, si queremos que haya un manejo transparente de los recursos, no importa cuál sea el origen, si sea público o privado, lo que necesitamos es que rindan y que se reinviertan en favor de los ciudadanos. Micrófono, Andrés.
2: Ah, me quedé con los que me quedaron leyendo los labios las personas aquí en Ecos 1360 Radio Digital. Bueno, a propósito de lo que decía el gobernador Juan Diego Patiño sobre obras por impuestos, pues recientemente hubo una aprobación bien importante y es la rehabilitación y mejoramiento de la vía entre Mistrato y Belén de Umbría, que fue aprobada por ese mecanismo de obras por impuestos en un proyecto que contará con una inversión superior a los 34.700 millones de pesos y beneficiará a más de 17.000 habitantes del occidente de Risaralda. La iniciativa es liderada por la gobernación de Risaralda con el apoyo de Pro Risaralda, Aliados Oxy y 12 empresas del sector privado, entre ellas Autopistas del Café, Frisbee, Postobón Check y compañías del grupo empresarial Arcos. La intervención contempla la rehabilitación de 4.4 kilómetros de vía, incluyendo pavimentación, obras de drenaje, estabilización de taludes, señalización y demarcación vial. Además, generará más de 150 empleos durante los 23 meses estimados para su ejecución. El proyecto beneficiará a comunidades de Alto Pueblo Rico, Mampay, Pinar del Río, Puerto de Oro, Quebrada Arriba, Río Mistrato y San Antonio del Chamí, mejorando la movilidad, conectividad regional y oportunidades para el turismo y desarrollo económico. Según las entidades participantes, esta obra se convierte en una de las de mayor inversión ejecutada en Risaralda mediante este mecanismo y representa una alianza estratégica entre el sector público y privado para impulsar el desarrollo de las comunidades rurales e indígenas del departamento. Así lo confirmó Mauricio Vega Lemus, el gerente de Autopistas del Café.
4: Posible por el sentido de pertenencia que tanto Autopistas del Café como cada uno de los 13 apuntados

0: inversión que se hace pues ya va a tener el carretero bajo el mecanismo de obras por impuestos. Siendo parte de nuestro impuesto de renta directamente en una necesidad que durante décadas han tenido los habitantes de Mistrato y de Benetumbría. Cada vez vamos a seguir avanzando con nuevas iniciativas que movilicen al empresariado de la región para beneficiar a miles de personas.
1: Bueno, ahí está pues entonces este proyecto del cual yo tengo algunas preguntas. 4.4 kilómetros, uno sabe que las obras de infraestructura son bastante caras, pero si uno tiene en cuenta lo que advierten desde Autopistas del Café es vía entre Mistrato y Belén, allí son 19.6 kilómetros la distancia completa, es decir, es apenas una cuarta parte de lo que se realizaría en ese. No sé si esto, porque más adelante lo dicen y tratamos de averiguarlo con Autopistas, pero no tuvimos esa respuesta, es que esos 4.4 kilómetros donde están lo de los taludes, lo de las cunetas y todas esas cosas, es en sitios diferentes, es decir, no es una obra lineal de 4.4, sino que se van a intervenir 4.4 kilómetros en ese trayecto de 19.6 kilómetros que tiene la vía. Las comunidades que benefician, por supuesto, son muchísimas, porque esa es una vía con algunas dificultades, no tantas como la que tiene Remolinos Belén, pero de todas maneras es bien interesante que se hagan estas inversiones allí y se hagan de esta manera con este mecanismo para beneficio de las comunidades. Pero sí, quisiéramos saber un poquito más adentro de lo que trae el proyecto, esos 4.4 kilómetros, si son, como lo pregunto yo, de manera lineal o son intervenciones a lo largo del trayecto completo entre Belén y Mistrato, Juan Antonio.
2: Andrés, además, porque teniendo en cuenta el presupuesto, costaría más o menos 8 mil millones de pesos la rehabilitación de cada kilómetro para atender estos 32 mil millones de pesos que se van a destinar. Sin duda es un corredor vial de una gran importancia. Recordemos que este carreteable entre Belén y Mistrató es el ingreso a buena parte de la zona indígena de Mistrató, San Antonio del Chamí, Purembará, pero también tiene conexión desde Puente Umbría con el municipio de Guática y con el occidente del departamento de Caldas. Entonces es un sector que tiene un gran valor y lo habíamos visto en los últimos tiempos, esa presencia y la intencionalidad del Clan del Golfo de llegar desde el sur de Antioquia a algunos de los municipios del departamento de Risaralda, era también tratando de aprovechar la falta de infraestructura, las carencias que pueden tener algunas de las comunidades residentes en estos municipios. Con la construcción de esta obra, pues la adecuación y el mejoramiento de la vía, sin duda los grandes beneficiados van a ser los habitantes de los municipios de Belén de Umbría y de Mistrató, pero también de todo el entorno, incluyendo Guática y los alrededores. Y esto también, digamos, es un elemento para fortalecer las condiciones de seguridad, de movilidad, de poder sacar los productos agropecuarios, agrícolas, generar condiciones más favorables para el turismo. Creo que es una obra que tiene un impacto muy importante para el occidente del departamento de Risaralda.
1: Son las 6:59. Vamos a cerrar con este bloque contándoles un poco más de Autopistas del Café. Mire, don Juan, esta historia, el gobierno nacional confirmó que la concesión Autopistas del Café finalizará en febrero de 2027 y que la infraestructura pasará a ser administrada por el Instituto Nacional de Vías Indias, en una decisión que, según las autoridades, permitirá implementar un nuevo modelo de gestión orientado a reducir la carga económica que actualmente asumen los usuarios del corredor vial. Desde Bogotá, la ministra del Transporte se refirió a lo que es hoy esos acuerdos realizados en el peaje de Tarapacá y confirmó que solo se tiene un borrador.
3: Ese diálogo que sostuvieron nuestros equipos, se materializó en un acuerdo que está en un borrador de resolución publicado en la página del Ministerio. Ese borrador contiene exactamente a pie de los y todos los líderes y gente trabajadora en buena de la MKTP. Contiene exactamente lo que se acordó en la mesa. ¿Por qué no se hizo antes? Pues porque los acuerdos necesitan ya esa precisión. Usted falla, hay un acuerdo que se hizo y ahí se fue el proceso. La DANI se cuidó de plasmar eso en detalle y trabajamos a toda marcha. Nuestro equipo de ministerio, aquí está nuestro jurídico, el doctor Francisco Taboja, se ocupó de garantizar que esa resolución tuviera todos los soportes técnicos, todo el cumplimiento jurídico y reflejar en los acuerdos. Y eso está subido en la página web. Por ley, nosotros por norma, más bien que por ley, nosotros tenemos la obligación de publicar, porque ahí se toman decisiones. Antes de que yo firme esa resolución, se publica para que las comunidades hagan las observaciones en ese proceso que estamos. Una vez se termine ese plazo, que es ahorita en junio, se responda a las observaciones que yo le pido al jurídico que lo hagamos en el tiempo de que el equipo técnico, en el menor, en el tiempo más eficiente posible, y se hagan los ajustes que se hagan de fondo, porque no podemos hacer ajustes de fondo si esto viene de un acuerdo con la ciudadanía.
1: Aclaró también que esta resolución puede salir después de elecciones, pero solo se realizará meses después de que se firme y salga la resolución.
3: Y lo que yo le pido a mi equipo es que eso lo hagamos antes del 30 de junio. E inmediatamente que se comiencen a aplicarse las tarifas diferenciales en los términos que están allí establecidos. Y repito, las tarifas diferenciales no es un invento nuestro. No salen del aire, tienen un soporte en los recursos. Esos fondos están dispuestos también para eso. ¿Y por qué toca aplicarlas? Porque los planes, como se ha venido profundizando en años anteriores, ese modelo sin contemplar muchas veces la sostenibilidad social, se volvieron una hoja de tiempo. Si este país no aplicara tarifas diferenciales, ¿qué plan de eso sería? Esta semana fuimos cuatro republicanos, o sea, para que hacerlo, porque eso me llega entiende. Seguimos. Fuimos cuatro resoluciones de tarifas diferenciales en distintas zonas del país. Tal vez ha sido la historia acá en el ministerio, porque les digo, eso es una olla a presión que a veces aprieta demasiado a las personas y las tarifas diferenciales al menos alivian a los productores, a los campesinos, a la gente que se moviliza en la zona de influencia. Entonces, un llamado a la calma, eso se mantiene, tal como se acordó, todo entra a regir en marzo de 2027, la consejera llama a la hora, ya probablemente mal interpretó alguna fecha, más o menos en febrero de 2027, seguro todos el contrato y el comportamiento financiero de la concesión, es muy probable que ya en esa fecha se termine completamente la concesión, ¿sí? Entonces, pues no tendría ningún sentido.
1: Ay, Dios, ahí sí que le quedan a uno hartas dudas de lo que dijo la ministra. Don Juan, probablemente se termina o no se termina. Que es la pelea que han tenido. Hasta donde entendemos, se termina. Y eso fue lo que han, eso es lo que han dicho desde el alto gobierno en todas las reuniones. Pero ahora ella dice probablemente. Bueno, todas las cosas que hay que recibir con pinzas de esta administración saliente y que, pues, hombre, que deja más dudas que claridades frente a lo que está ocurriendo allí con los peajes de autopistas del café. Muchas son las preguntas. Si se quita la, o sea, la concesión se acaba, ¿quién va a ser el administrador de la vía? ¿Cuántos peajes van a quedar? ¿cuál será el valor de esos peajes? ¿Cómo se podrá realizar? Bueno, son muchas preguntas y no me quiero meter en otras de carácter más político para no generar suspicacias, don Juan, pero Ave María, cada vez que esta administración nacional habla, pues yo no sé, más dudas le generan a uno frente a lo que está pasando con el corredor de autopistas del Café Juan.
2: Lo que pasa es que el tema de los peajes se convirtió en uno de los puntos de discusión en plena campaña electoral. Lo retomó el congresista
1: Osorio,
2: Santiago Osorio, y lo convirtió en caballito de batalla. Como él pertenece al pacto histórico, pues digamos que consideró que era un elemento que podían potenciar con, digamos, respaldos electorales con miras a la campaña presidencial. El problema es que al gobierno actual se le acabó el tiempo. Le quedan 50 días a la administración y como que ellos se encontraron con que ese cronograma iba en contravía de lo que ocurría con el contrato de concesión de autopistas del Café, que todavía tiene vigencia hasta el primero de febrero del año entrante. Entonces, usted recuerda desde principio de año que dijeron que iban a hacer las primeras reuniones de empalme para la transición, pero pues es una transición que ha sido tranquila porque es que el contrato se vence todavía dentro de algunos meses. Hasta enero va la concesión. La consejera de las regiones, Luz María Múnera, con su tradicional tono reposado y riguroso, pues fue la que aterrizó un poquito esos discursos del gobierno e incluso del presidente, que vino aquí hace unas semanas a decir que ya estaba listo lo de los peajes, que la tarifa diferencial entraba a regir, y resulta que una cosa es la intención y otra cosa es la realidad. Entonces Luz María Múnera ya dijo que el recurso que había no iba a ser utilizado para subsidiar los peajes diferenciales, y que esos peajes diferenciales de 700 pesos entrarían a regir a partir del momento en que termine la concesión, o sea, por allá en el mes de febrero. El problema es que esta administración termina en 50 días. ¿Qué va a pasar? Ellos estaban jugándosela muy fuerte a que el candidato Iván Cepeda, del pacto histórico, de lo que ellos consideran aspiraban fuera el segundo gobierno progresista, pues quedara en el poder. Sin embargo, por ahora, de acuerdo con lo que pasó en primera vuelta y los sondeos que se han percibido, pues va a haber un voto de castigo y hay bastante, digamos, malestar con respecto a los incumplimientos y a las promesas del gobierno Petro que quedaron en el aire. Entonces, por ahora, esto va a quedar así. Hay que esperar que se generen las elecciones, que miramos a ver quién gane, y según eso, quien se posesione el 7 de agosto tendrá que asumir una de sus responsabilidades, es ese proceso de transición. De acuerdo a lo que mencionan, sería Invías el que entraría a manejar los peajes que actualmente opera Autopistas del Café. Obviamente, como las obras ya se ejecutaron en su mayoría, pues habría la posibilidad de eliminar algunos de los peajes, porque lo que plantean es que Invías haría el mantenimiento de la red vial existente actualmente. El problema es que hay otras obras que se requieren, la doble calzada entre Punto 30 y la variante Condina, el acceso a Pereira. O sea, hay unas vías complementarias que se deben, planear, que se debe hacer el cálculo del costo y de dónde podrían salir esos recursos. Entonces, esa es una decisión que queda todavía en el aire. No es simplemente bajar el peaje de un día para otro, sino que primero no lo van a hacer, va a quedar para el año entrante. Y segundo, pues con un peaje a 700 pesos usted no podría financiar ninguna obra hacia adelante, por lo menos con un concesionario privado. Esperemos entonces, pero el caso es que le quisieron meter un componente, electoral a estos peajes, y se les frustró porque ni lo uno ni lo otro no pudieron anticipar la reducción del pago de los peajes, ni tampoco pudieron dar por terminada en forma anticipada la concesión de autopistas del café. Lamentable, pero ahí estamos y volvemos a jugar a ver qué pasa con la nueva administración que sea elegida el próximo domingo.
1: Mire, Juan, lo que administra Invías se acaba y se lo voy a decir con conocimiento de causa. En 2019 me tiré el aventón de irme hacia la costa atlántica por la nueva vía al mar, es decir, la concesión Pacífico 1 más, bueno, las de aquí, Pacífico 3, Pacífico 2, que le tocó un pedazo y conecta con las autopistas Mar 1 y Mar 2, que lo llevan a usted hasta Turbo, hasta Necoclí, allá donde es Puerto Antioquia. Cuando me fui, estamos hablando de 2019, eso es exactamente hace 7 años, estaba apenas arrancando todos esos proyectos de Mar 1 y Mar 2.

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1: Bueno, gracias. Como nos hacen sentir como en casa, o mejor aún, nos vamos a quedar a vivir acá y en la concha, y algún día se van a arrepentir de habernos tratado así de bien. Muchas gracias a todos. Muy buenas noches.

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0: Hola, muy buenas tardes. Aquí estamos con la cancha más grande donde todos podemos jugar y con un invitado que realmente nos complace profundamente. Lo hemos escuchado durante mucho tiempo al frente de las transmisiones radiales, una voz cercana, amistosa, con un gran profesionalismo, y con él vamos a conversar en los próximos minutos. Saludo inicialmente a nuestro compañero Andrés Botero Molina. Muy buenas tardes.
1: Juan, muy buenas tardes para ti, para nuestro invitado del día de hoy, un hombre con el que compartí también muchísimos años allá en uno de los noticieros regionales de la televisión, aquí en el Eje Cafetero, en UNC Noticias. Ay, María, sí, hicimos un muy buen equipo con esta gran persona y amigo que es don Danilo Gómez Herrera.
0: Danilo, muy buenas tardes. Qué grato, después de tantos años aquí en Pereira, hoy saludarlo. Usted está residenciado en Medellín, pero también quisimos tenerlo en este programa, en la cancha más grande, porque todos podemos jugar, y más cuando usted ha jugado con el fútbol, con el Deportivo Pereira, con la historia y con las pinceladas que marcan este deporte. Danilo, bienvenido, y qué grato tenerlo con nosotros en este episodio de hoy.
2: Hola, Juan. La verdad que una alegría estar con ustedes. Juan Antonio, Andrés Botero Molina y Pablo, que está por llegar. Buenas tardes. Ustedes, a partir de hoy, los llamo los brasileños. Que para ellos es o más grande, la autopista más grande, Pelé o más grande. Ustedes tienen o cancha más grande del mundo. Qué nombre tan espectacular.
0: Danilo, cuando hay un mundial de fútbol, un mes, en este caso 5 semanas, cuando se pasa, a usted le tocó desde los 16 a los 24, a los 32 equipos, ahora a los 48. ¿Qué representa para usted, que le gusta tanto el fútbol, saber que estamos en modo mundial?
2: Es lo máximo, porque es una cita de cada 4 años. Le ha resultado un gran oponente al mundial, o a los mundiales, la Champions. La Champions League se ha caracterizado por ser un torneo, claro, los mejores de Europa, eso se va seleccionando y al final pues llegan los mejores, y yo no sé cuánto va a pasar para que se repitan los niveles de tantos equipos. ¿Y qué sucede por lo general cada 4 años? Que termina la Champions, se acaban las ligas europeas y es muy poquito el tiempo de receso para los jugadores y llegar a un mundial de fútbol. Entonces, este año con el, diría yo, no atenuante sino agravante de que aumentaron de 32 a 48, yo estaba muy arisco y sigo muy arisco todavía de qué nivel vamos a encontrar. Pero reitero, la Champions, si hablamos de nivel de juego, opaca mucho el mundial en cuanto a nivel de juego, pero el mundial como fiesta es único, y resulta que este arranque, como hablábamos ahora internamente, me ha sorprendido. Hemos visto buenos partidos.
1: Danilo, ¿se esperaban esos buenos partidos? ¿Usted dudaba con este cambio, esos 48, y dice uno, uy, qué tantos malos se nos van a filtrar por allí? Y sin embargo, vea, los que no tenían como mucho cartel y que juegan de alguna manera después de muchos años o su primer mundial, todavía nos falta ver unos, pero creo que, por ejemplo, el partido de ayer por la noche entre... ¿cuándo fue? Del lunes festivo por la noche entre Nueva Zelanda e Irán. ¡Ave María! ¡Qué partidazo! Ese y otros.
2: Sí, señor. Pero yo creo que, a ver, seamos sinceros, hombre. En esto de los mundiales ocurre algo muy particular. España fue el campeón del Mundial 2010 y perdió en el primer partido con, ¿se acuerda? Con Suiza.
1: Sí.
2: Argentina es el campeón vigente en Qatar, en el estreno perdió con Arabia. O sea, estos resultados del comienzo, en mi opinión, no dictan mucho de lo que va a ser el resto del certamen. Yo creo que, por ejemplo, Brasil se tiene que recuperar, aunque es muy preocupante el nivel actual, pero yo sí se lo digo francamente, son muchos infiltrados, es que son muchos equipos. Yo creo que a partir de la siguiente fase, que es 16avos, espera uno que funcione el filtro para que se vayan 16 y queden 32 con mejor nivel.
0: Danilo, usted estuvo en el Mundial de Francia 98 haciendo la transmisión para Caracol en Colombia. Nos contaban los compañeros Osvaldo Parra y Julio Bayona, que también estuvieron como turistas en ese mundial, que usted llegaba y compraba boletas ahí a la entrada de los estadios, en Lyon, en Montpellier, que eran unas condiciones distintas. Era todavía el espacio para el fútbol que había crecido en los potreros y en las calles. Pero ahora vemos es un fútbol de élite, donde con boletas a más de $1,000 y los estadios completamente llenos. ¿Cómo se explica ese fenómeno? ¿Será que se está volviendo cada vez más elitista un deporte que era de calle?
2: Este es el mundial de las corporaciones ya. Este es el mundial súper comercializado. Es que hace poco estaba mirando unos datos sobre los valores de las entradas. Se han disparado inclusive con respecto a Qatar. Se han disparado los ingresos que va a tener la FIFA. Claro, la FIFA también se cura en salud y dice, no, es que a los equipos se les ha aumentado los ingresos. 10 millones y medio de dólares solo por participar. 10 millones y medio, o sea, son 3 millones prácticamente y poco más por cada partido. Pero aparte de eso, les dio 2 millones y medio de dólares para la preparación a los 48. O sea, esto es una danza de los millones, y para mí el gran perdedor es el pueblo. O sea, la gente que no puede ver el mundial es para unos pocos. Ahora, sí me llama la atención. Mira cómo ven los estadios casi llenos. De manera que es que... Entonces yo creo que este es el mundial de los turistas. No, el mundial sí está desproporcionado en los costos. Y ni qué decir las críticas a lo que Infantino ha impuesto del famoso cooling break, las pausas. Estaba viendo yo un árbitro, no han sido todos, pero creo que lo hacen disimuladamente. Cuando llegan el cooling break, ellos paran el cronómetro. O sea, esto ya descontextualiza el fútbol. Esto ya es baloncesto, voleibol o qué. O microfútbol, perdón. El árbitro para, porque me dicen amigos de Estados Unidos que allá no se van a comerciales, sino que se quedan con las imágenes del estadio. Pero en la práctica lo que pretende Infantino es a las grandes compañías de televisión que compran los derechos, devolverles. Es que ustedes imaginan cuánto vale un segundo antes de un partido o un segundo dentro del partido. Este señor se le fue la mano, creo que se le fue la mano. Tiene una ventaja Infantino, tiene una ventaja. No habrá un nuevo FIFA Gate, porque el FIFA Gate pasado fue un contragolpe porque no le dieron mundial a Estados Unidos. Ya le dio mundial a Estados Unidos, le dio el premio de la paz al señor Trump. Téngalo por seguro que un segundo FIFA Gate no habrá, y nadie en el mundo se mete con la FIFA, menos Estados Unidos, y ya lo tiene de su lado.
0: Bueno, miren, Pablo Bedoya está también con nosotros a esta hora. Queremos saludarle, darle la bienvenida en este programa con Danilo Gómez Herrera, un reconocido comentarista deportivo que está con nosotros hoy compartiendo sus opiniones sobre el Mundial 2026. Pablo.
3: Buenas tardes, Juan, a Andrés, a Danilo y a todo el mundo. Danilo, mucho gusto. Estuve escuchándolo ahí con la crítica a estas nuevas implementaciones al Mundial. Pero yo le hago la contrapregunta. De todo lo que ha metido Infantino, todo el tema de ahorita del cooling break, de pues aumentar la cantidad de equipos y también el tema de las nuevas normativas que estamos viendo para no demorar el partido, ¿qué sí le ha gustado? ¿Qué le ha parecido? Venga, esto está bueno, esto le hacía falta al fútbol, ¿o cree que todavía no ha llegado ese cambio positivo?
2: Hola, Pablo, un placer saludarlo con las buenas tardes. No, yo pienso que, como lo decía al comienzo con Juan y Andrés, estamos disfrutando el Mundial porque el Mundial es único. Es una fiesta de cada 4 años y vemos las culturas. El arquero ayer, por ejemplo, de Cabo Verde, 40 años de edad, no lo conocía nadie. Y fue figura ante España y ya hoy es figura, claro, ya con 40 años, yo no sé quién lo va a contratar, pero por lo menos se mostró ante el mundo. Entonces yo digo que el fútbol es tan humano que nos regala estas historias de vida. Pero yo le digo una cosa, Pablo, se lo digo sinceramente. Al fútbol le están quitando la esencia como tal. Mira, van las tribunas, claro, yo no puedo criticar eso porque es la evolución. Ya las grandes figuras son los influencers. El influencer que tiene yo no sé cuántos millones de seguidores sentado junto al fenómeno Ronaldo, a Roberto Carlos y el presidente de la FIFA haciéndole la loa. Este es un mundial para redes sociales, es un mundial para, no sé, el mundial, o sea, el entorno del mundial. Yo a veces pienso que Infantino quiere estar como en la jugada y en la onda. Eso era lo positivo, Pablo, ¿no? que el mundial no se quede, que el fútbol no se quede allá. Por ejemplo, en el partido de Los Ángeles, dígame cuántas estrellas de Hollywood había. Eso le da al fútbol la posibilidad de romper un paradigma y salir a otro nivel. Si vemos lo positivo, puede ser por ahí, Pablo, compañeros, que Infantino quiere sacar al fútbol, aunque el fútbol lo quiere todo el mundo, pero meter a otras estrellas del espectáculo en torno a un fútbol show.
0: Bueno, el VAR, ¿usted cree que en esta ocasión ha sido muy controvertido la polémica, que el VAR le quita ritmo, que mire? Y sin embargo, las intervenciones del VAR en esta ocasión no han sido muchas, pero han sido oportunas. Por ejemplo, permitieron en un momento la tarjeta amarilla para el jugador paraguayo Almirón, cuando hubo una falta que no realmente no existía y se había llevado la amonestación el capitán de Estados Unidos. ¿Cómo siente usted el VAR y la forma como se está adaptando la tecnología para permitir que haya más justicia en las decisiones de juego?
2: Sí, recuerde que el VAR es un desastre en Colombia, porque el VAR no es malo, los malos son los que lo, ¿cómo se llama eso?, los que lo implementan. Pero, y además porque aquí estamos muy atrasados en eso de las cámaras, pero no, estamos en un mundial y esa corrección de esa tarjeta amarilla estuvo bien, porque entre otras cosas, dentro de las modificaciones que hubo, que ahí hay un error. Estoy leyendo hace mucho rato, atención, las nuevas reglas de juego del mundial, no, las reglas de fútbol son 17, lo que hacen son modificaciones, adiciones, pero no, que es que las nuevas reglas del fútbol, el fútbol tiene 17 reglas hace muchos años, pero aquí simplemente lo que hacen es a la del juez de línea, a la del árbitro, al tiro de esquina, al saque, a la renovación, hacer el cambio, pero el VAR yo creo que allá no tiene problema, el VAR allá es mucho más rápido.
3: Danilo, en cuanto al fútbol, para ya sentarnos en el tema principal, usted pues que es un hombre de los medios y también de los datos, ¿cómo ha visto este mundial? Nosotros estuvimos hablando en el noticiero de cuál estilo se va a imponer, digamos que ese es el tema de los mundiales. Antes era empezamos con un fútbol muy ofensivo, se fue volviendo defensivo, tuvimos como ya cambios que lo vuelven un tema de posesión. En este mundial hemos visto equipos o ultra defensivos con transiciones rápidas o equipos que proponen completamente al ataque y dejan muchos espacios atrás. ¿Usted cómo ve que será la tendencia en este mundial? ¿Un mundial más tirando a esos equipos ofensivos o se va a predominar este tema de la defensa y las transiciones?
2: Pablo, usted ha dicho la frase clave, fútbol de transiciones. ¿Por qué? Porque como hay tanta diferencia entre unos países y otros, entonces lo único que iguala el fútbol es la táctica, para igualar a los talentosos. Y a balón parado, un tiro libre, un tiro de esquina o un penalti, pero yo creo que este es el mundial de las transiciones, y como hay tantos equipos y son tan poquitos los buenos, los otros, ¿qué hacen? Contrarrestar, como dicen hoy en día, hundirse, hacer un bloque muy congestionado en defensa, entonces es un fútbol de transiciones. Mire, por ejemplo, Brasil. ¡Qué horror Brasil! Brasil, ¿cómo logró el empate? Con una transición, una pelota rápida para Vini, y Brasil no jugó fútbol, fue un equipo de jugadas, porque no me digan que el gol de Vini fue una gran jugada colectiva, no, una jugada brillante de un crack, y eso va a mantener este mundial. Muchos sistemas ultradefensivos, transiciones, y el que sea talentoso como Vini, hacer su definición.
1: Danilo, ve uno en estos últimos partidos que se han jugado en el Mundial, unos equipos obviamente que ponen contra las cuerdas a otros, pero no era ese voleo de balón de rechazar a que pasara después de la mitad de la cancha y de pronto por allá uno se le prendiera la luz, ¿no? Hablábamos en estos días que por lo menos esos equipos que se defienden más, por lo menos están saliendo, y cuando salen llegan, y cuando llegan aporrean. Eso es nivel de fútbol equiparado en los distintos países. Ya la cosa no está tan lejana como hacía años. Le decía yo a Pablo que yo, antes de que España fuera campeón, yo decía que los mundiales no los iban a ganar sino los mismos, los tres de Sudamérica y dos claves de Europa, Alemania e Italia, que de resto muy difícilmente otro ganaría.
2: Pues hombre, Andrés, yo creo que esto va a seguir así. La única forma que la gane uno distinto es que la gane Portugal, que nunca ha sido campeón. Que lo gane un africano, que nunca ha sido campeón. Y yo no sé, me parece que lo que pasó con Marruecos hay que ponerle mucho cuidado. De una manera extraña, sacaron al técnico Regragui. ¿Sabes qué le hicieron a Regragui? A Regragui le hicieron la boleta. Este técnico que está ahora fue el campeón sub-20 en el Mundial de Chile. Marruecos es campeón vigente en el Mundial. Y le pusieron un director deportivo que él no entendió. O sea, le pusieron, lo hicieron aburrir. Regragui fue el técnico de Marruecos que estuvo en el Mundial pasado. Pero este nuevo técnico, pues seguramente que hizo aprovechar del trabajo de Regragui y el talento. Pero lo que usted dice, Andrés, yo creo sinceramente, yo viendo el partido de Brasil-Marruecos, yo decía, el onceavo país suramericano. Marruecos juega a los Suramérica. Y es que todos estos africanos han tenido la influencia de grandes entrenadores suramericanos, sobre todo brasileños que han ido allá. Entonces, no, yo creo que el fútbol sigue siendo el mismo, las potencias, y le reitero, yo pienso que podría ser que den el salto o un Portugal o un Marruecos. Ahora que usted dice, porque yo comparto la tesis suya, es que son 22 mundiales, apenas 8 campeones. Y esto no es como comienza. Ah, no, que Brasil no pudo con Marruecos, Brasil tiene que recuperarse. Que España no pudo con Cabo Verde, tiene que recuperarse. Y vamos mirando a cada uno de los que son llamados candidatos. Hoy va a debutar Argentina. Y vamos a ver mañana cómo nos va con Uzbekistán, que son unos árboles, ¿eh? Unos gigantones. Esto del fútbol, este mundial, para mí, va a ser un mundial de, como ya se decía ahora, de transición, es muy físico. Y ojalá que esto no les enrede el camino a los llamados grandes.
0: Danilo, la velocidad, el estado físico, el desempeño en la cancha, pero además la necesidad de tener una rapidez mental en el juego. Ahí ve uno que son las nuevas condiciones que se están viendo en el fútbol y ahí entiende por qué dicen que una persona de 35 años en adelante ya puede parecer mayor, aunque tenga el estado físico de Cristiano Ronaldo, de Messi, el portero Bocinha de Cabo Verde, James Rodríguez, ¿cómo lo ve usted frente a este reto de velocidad, de rapidez, de movilidad que se está viendo en las canchas en esta primera fecha del Mundial?
2: Les va a costar, a los talentosos les va a costar. Mire el partido Ecuador y Costa de Marfil, eso fue un toma y dame, el que más físico expusiera, pero también hay condición técnica. ¿Qué le faltó a Ecuador, como ya decíamos al comienzo? En lo que falla el fútbol suramericano, la definición, falta esa precisión, pero ese nivel fue exuberante. Yo creo, Juan, que resumiendo su pregunta, para mí van a sufrir los veteranos.
3: Danilo, otra de las cosas que estamos viendo en el inicio del Mundial es los malos resultados para Conmebol, que pues hasta este momento está última, digamos, en esa competencia de las selecciones participantes. Y en el noticiero pues nos preguntábamos si era miedo, falta, usted ahorita habla del tema de la definición, también se habló del tema táctico. ¿Qué cree que puede estar pasando con Conmebol? Tal vez nos llegamos muy relajados con el tema de que tenemos las eliminatorias más difíciles, pero porque estamos en un nivel bajo todos, o son tal vez accidentes y ya de ahora, a partir pues, de las participaciones de Colombia y Argentina en la segunda fecha, van a levantar.
2: Oiga, pero Pablo se vino hoy con las frases claves, se vino con la frase de las transiciones que le pegó al perrito, y acaba de mencionar miedo. En el caso de Paraguay, creo que hubo algo de eso. ¿Recuerdan la rueda de prensa antes del partido que un jugador, Diego Gómez, se puso a llorar? La emoción que le dio, claro, el fútbol es muy humano, uno puede llorar, así como es que este arquero de Cabo Verde, Pocinha, que lloró también. Pero escuchando a Chilaver y a críticos paraguayos, hablaban de un Paraguay desconocido y hablaron de un temor escénico. Mire usted, y es que es la verdad, es que Paraguay fue la revelación de la clasificatoria suramericana, pero va al Mundial a ese escenario y se borra. Es que Paraguay, mejor dicho, hay que decirlo, Estados Unidos le pasó por encima. Yo hacía muchos años no veía un gran partido de Estados Unidos, y de manera, Pablo, que esa palabra temor a algunos les ha costado, no sé si es el temor escénico o qué, pero el extremo a Paraguay le costó un país de tanto carácter, sangre. Andrés, ¿vos te acordás de la garra guaraní del Pereira? Les faltó garra guaraní en este arranque del Mundial.
1: Por supuesto que la garra guaraní, ¿quién la olvida, hombre? Además que fueron los que nos enseñaron a jugar fútbol, el profesor López Fretes, el profesor Claudio Lescano, el profesor Ángel Chávez, Isaías Bobadilla, todos ellos, hombre. Esa era la verdadera garra paraguaya, y los que nos tocó ver a nosotros ya en el campo de juego, pues usted los debe recordar mejor que yo, pero talentosos como el Gillo Rivarola o como Crispín Versa, Ave María.
2: Oiga, estamos hablando del Mundial, pero cabe una anécdota ahora que usted acaba de citar un nombre.
1: Sí, señor.
2: Gillo Rivarola, porque bueno, fue jugador paraguayo y Paraguay está en el Mundial y eso sí que le metían ganas. Hablé con Gillo Rivarola hace un mes. Usted no me lo va a creer, Andrés. Un mes. Yo estuve en Paraguay en el 97 y no lo pude encontrar. Y me contó algo, una anécdota una vez. Ah, mira lo que acaba de decir Pablo, el miedo. Y hay jugadores, los paraguayos van sin miedo siempre. Por eso llamó la atención este desempeño de Paraguay ante Estados Unidos. Juan, hablaba Pablo de temor, yo creo que hubo temor. Hablé con Rivarola y le sorprendió mucho la llamada, porque pues, ya un jugador retirado, 75 años, y yo no sé si se acordaban de mí. Y le pregunté, Gillo, ¿cómo fue aquello de la vez que en una concentración usted, allá en Villa Tabor, en Dos Quebradas, se clavó una puntilla en el pie? Me dijo, es verdad, me clavé una puntilla en el pie. Y yo no iba a jugar. ¿Cómo iba a jugar con ese tema ahí de alguna posible infección? Y que lo convencieron entre Benito Galeano y Pancho Armazada. No, el paraguayo juega, el paraguayo es guapo, oiga. Lo inyectaron, jugó con esa tremenda herida y en el partido no sintió nada, dijo él. Por el estrés seguramente de la competencia, estadio lleno, pero salió del partido y dijo, me sentí morir, ese pie me pesaba kilos. Pero eso que decía Pablo y el temor que yo comparto, Paraguay le faltó rebeldía frente a Estados Unidos, esos son los paraguayos. Me decía Rivarola, yo ese partido lo jugué después de haberme enterrado una puntilla en el pie. Esos son los paraguayos, esa rebeldía que faltó ante Estados Unidos.
0: Danilo, cuando Pedro Antonio Zape empezó como entrenador de arqueros de la Selección Colombia, aquí nos parecía una cosa absolutamente inédita, rarísima. Uno pensaba que para eso había un director técnico y que era suficiente con eso. Cuando uno ve el nivel al que están llegando los porteros, que en muchos casos se han convertido en las grandes figuras de los partidos de este Mundial, entiende uno lo que está pasando. ¿Cómo debe ser? ¿Cómo ese cambio de la mirada sobre las responsabilidades de los distintos cargos? Pero el arquero, creo que incluso alguien decía que usted armaba un equipo, era del portero en adelante, de ahí era que terminaba definiendo los demás jugadores. ¿Qué tienen que hacer ahora las selecciones alrededor de ese trabajo con los porteros? Incluso creo que fue Portugal, nos contaba Pablo, llevó 4 porteros. O sea, ¿qué representa un buen portero en un Mundial de Fútbol?
2: Excelente, Juan, el tema. ¿Por qué? Porque en la elección del arquero está la clave del éxito. Le están criticando en Paraguay. Miren que seguimos con Paraguay, porque es que ese paseo que le dio Estados Unidos, sí, respetemos a Estados Unidos, listo, pero es que Paraguay tampoco es tan poquito. Al menos si no tiene fútbol, como decía Chilaver, métale garra guaraní. Están criticando al técnico Alfaro porque tenía mucha duda en lo de los arqueros. Y entonces decía Chilaver, este arquero que pusieron es mudo, ¿cómo vas a ser el arquero de un Mundial? El hijo del Gato Fernández es el que, cierto, el otro, el Gatito. El Gatito era el indicado para ser titular. Entonces mire, Juan, que ahí tiene mucho que ver, no solamente el trabajo, sino la decisión de los técnicos. Está acusando a Chilaver, que fue arquero, está acusando al señor Alfaro de dudas, de no haber tenido determinación a la hora de elegir su arquero. Y estamos de acuerdo, hoy la preparación es súper profesional, pero mire una duda de un técnico o un arquero que no es el indicado, lo que puede cambiar. Y le cuento una cosa, si alguien tiene autoridad moral para hablar de eso es Chilavert. Recuerda el mundial que se hizo en Francia 98. Solamente los pudo sacar Francia.
1: Por gol de oro, ¿no? El único que han sacado por gol de oro.
0: Dani, escúcheme, Andrés reiteró algo. Pasó con Australia. Pusieron no al arquero titular, sino al segundo arquero a tapar contra el equipo de... ¿Con quién jugó Australia, Pablo?
3: Contra Turquía.
0: Contra Turquía. Y se tapó todo y fue la gran figura. O sea, ahí también es la capacidad que tiene el entrenador de identificar quién está en el mejor momento para defender el arco de un seleccionado.
2: Oiga, Juan, sobre el tema de Juan, mire lo de los arqueros. Recuerda que en el Mundial de Brasil 2014, Jorge Luis Pinto, dirigiendo a Costa Rica, hizo una actuación espectacular. Llegó hasta cuartos frente a Holanda. Y cuando ya se fueron al punto penal, el técnico cambió el arquero. Metió el arquero que era bueno para los penaltis y sacó el otro. Y ahí eliminaron a Costa Rica, ¿se acuerdan? Eso fue muy recordado porque no era muy usual que ya por terminar el tiempo reglamentario, porque lógicamente hay que hacer la sustitución antes de que termine el tiempo reglamentario, sustituyó el arquero, no sé si recuerdan el episodio, y ahí, con esa buena decisión de conocer a sus arqueros, avanzó Holanda, hoy Países Bajos, y dejó a Costa Rica.
3: Danilo, yo le quiero ahora ya preguntar por la selección Colombia. Hasta ahora pues estamos muy pendientes del debut y con ansias de saber si podemos romper ese hechizo que tienen las selecciones Conmebol o también nos vamos a complicar, digamos, con un nuevo personaje, lo que sería Uzbekistán. ¿Usted cómo vio la convocatoria de la selección? ¿Le faltó alguien o cree que los que están son los que debían estar?
2: Si uno revisa las diferentes convocatorias para la clasificatoria, o sea, los partidos de eliminatoria que hubo, yo creo que ahí está el grueso de los jugadores que el técnico tenía. Hay una gran sorpresa al final, porque discutido o no, se decía Santos Borré es un hijo del técnico. Santos, eso fue una gran sorpresa. Afortunadamente para nosotros, porque salió Santos y entró el Cucho. Metieron al Cucho Hernández. En la defensa se hablaba del muchacho Cabal, de un muchacho Gerson Mosquera, y al final se decidió por Willer Dita. Yo voy a serles muy sincero, a mí no me llena la pareja de centrales de Colombia. Ojalá que les vaya bien, ojalá que en los duelos lo hagan bien. En el medio campo, mire cómo se ha metido Gustavo Puerta. Esa sí que ha sido una convocatoria que me llenó, muchacho, de una condición. Ese es el jugador moderno. Lo que dicen es que box to box, quita, entrega bien. Pero ¿qué pasa? Cuando él se va, ahí puede quedar un hueco, a ver qué hace Jefferson Lerma. Pero seamos sinceros, tenemos un crack iluminado. Yo les digo una cosa, pues Vini hizo el golazo. Pero el momento de Luis Díaz, ese momento hay que aprovecharlo. Entonces la gran inquietud a su pregunta, Pablo, es ¿cómo rodear, cómo hacer mejor a Luis Díaz? James Rodríguez condiciona mucho la selección, porque James son los toquecitos, pero no aportan marca. La pregunta es, a ver, si Luis Díaz en el Liverpool o en el Bayern mira a un costado y sabe quién tiene allí, a ver quién va a complementar a Luis Díaz. Yo creo que tenemos una gran ventaja, es que tenemos un jugador como Luis Díaz, pero con uno solo no es posible. Yo sí espero que el equipo tenga, ¿cómo se llama eso? Esa concentración e intensidad, porque somos colombianos, a veces nos vamos del partido, como dice el cuento. Ojalá que la selección esté atenta, porque ese primer examen va a marcar mucho ante Uzbekistán mañana, y reitero, ojalá que rodeen bien a Lucho, porque poquitos en el Mundial tienen un jugador como Lucho.
1: Danilo, a propósito de Puerta, hombre, a mí sí que me encantó la convocatoria de este muchacho, lo que vos decís, quita, entrega bien y tiene algo adicional, y es que pega muy bien desde afuera al arco y no le tiene ni cinco de susto. Creo que es el jugador más joven que tiene hoy la selección Colombia de mayores. ¿Ese ahí está el relevo generacional?
2: Pues a ver, en esto hay que ser muy sinceros, hombre. Miren, hablando del relevo generacional, en el 2014, donde nos fue muy bien, ¿quiénes eran los volantes creativos? Titular James, suplente Quinterito. Fuimos al 18, James jugó poquito por lesión, ausentes en el 2022, y llegamos ahora al Mundial 2026 con los mismos. Ahí estamos fallando. Estamos fallando en eso de darle oportunidad a gente nueva, alguien de Irán. No está de acuerdo con James, Oh, pues James tiene vigencia, pero James, todos sabemos, pues, sería discutir lo que hace o deja de hacer en los equipos, pero yo sí creo que ojalá que lo de Puerta abra ese camino y que le abra, por ejemplo, a Rengifo, el pelado de Nacional, y a otros tantos buenos que hay por allí, pero yo muy poca renovación en las elecciones. Andrés, dándole ahí un punto a favor a Lorenzo, que se la jugó con ese pelado Gustavo Puerta.
0: Danilo, se habla mucho de la falta de gol, y lo vimos en la eliminatoria, partidos con grandes oportunidades y la bola no entraba en el palo, los porteros rivales, inexactitudes en los momentos definitivos. Vimos cómo Uruguay cayó en lo mismo, Brasil cayó en lo mismo, Paraguay casi que ni siquiera oportunidades tuvo. ¿Qué hacer en el fútbol suramericano para fortalecer lo que mencionaba ahora Pablo, la definición, que es lo que nos está generando una diferencia con los europeos e incluso con los africanos, que la oportunidad que tienen, que prácticamente definen?
2: Hay un detalle en ese aspecto. Recuerde que Lucho Díaz ha hecho unos goles fenomenales en Bayern. Aquí entre nos, Pablo, Andrés, Juan, ¿cuánto se ha comido Lucho? Lucho no es un gran definidor. ¿Ustedes se imaginan, don Lucho? Y usted me dirá, ¿cómo así? ¿El golazo que le hizo al PSG? Pues claro, de esa técnica, pero Lucho se ha comido unos increíbles. Entonces mire que es un mal nuestro, el mal de la definición. Si Lucho tuviera una perfecta definición, yo lo apunto para goleador del Mundial, porque es que ese desequilibrio que tiene, pero ha fallado con el mismo Bayern Múnich. Entonces yo creo que ahí estamos al debe un poquito, y ojalá que Luis Javier Suárez pues repita la dosis de Venezuela, ¿no? Que al menos la meta, que la meta otra vez, y que Luchito, como le digo, lo rodeen bien, porque es nuestra esperanza.
1: Y que Cucho cuando entre también lo haga, Pablo.
3: Sí, justamente eso le iba a preguntar, pues de que vamos a tener, también lo hemos tratado mucho en el programa, el tercer peregrino que va a estar en un Mundial, esperemos a ver que pueda sumar minutos para que también entre ahí a los libros con el profe Santa y con José Heriberto Izquierdo. Danilo, ¿cómo viste al Cucho, que seguramente pues lo tiene muy referenciado de toda su etapa desde juvenil aquí en el Pereira, ya luego cuando partió a la América y luego a Europa? ¿Cómo viste al Cucho para este Mundial? ¿Cree que va a tener minutos? ¿Puede tener un papel o todavía le falta?
2: Sí, Pablo, antes de responder a lo que hablaba ahora Juan, usted hablaba de las edades. Los jugadores más jóvenes de Colombia son Gustavo Puerta, 23 años, y el Cachito Gómez, Carlos Gómez, 23, porque nuestro Cucho Hernández ya está en los 27. Yo soy hincha del Cucho Hernández. No sé si compartan esta opinión, Pablo, Andrés y Juan. Cuando debutó Cucho, yo ya estaba fuera de Pereira, me había ido para Armenia, y yo veía algo en él. Me parecía no un delantero colombiano, me parecía un delantero argentino. ¿En qué sentido? Vivo, dinámico, porque el jugador nuestro es muy lagunero. Vivo, dinámico, bueno, como atacante, buen rematador, y yo creo que con él han sido injustos. Bueno, lastimosamente no tuvimos Mundial pues en el 2022, pero Cucho tendría que hace rato estar en la selección, hombre. Es un jugador que le da al equipo en lo colectivo, y mire, alguien dice, no, es que se califica no por goles, le ha hecho gol al Barcelona, al Real Madrid. Entonces, ahí Pablo, no soy muy objetivo, porque yo soy hincha del Cucho. Entonces, ojalá que fuera titular, hombre.
1: Juan.
0: Danilo, después de ver a las selecciones que han jugado en el Mundial, ¿vuelve usted a creer que hay unas que son las grandes favoritas o puede haber la sorpresa en algún momento? Lo que menciona usted, Marruecos, que ya fue tercero del mundo. ¿Siente usted que de todas maneras el resultado va a ser muy predecible cuando vayan avanzando ya las rondas de este Mundial 2026?
2: Bueno, ayer España no pudo ganar. Recuerde que Lamin jugó unos minutos, viene de una lesión. Cuando ya está en la cancha es un factor diferencial. España sin Lamin Yamal es como Colombia sin Lucho Díaz. Hay jugadores que son pero determinantes. Yo creo que puede levantar Brasil, aunque Brasil nos tiene muy preocupados desde la clasificatoria. Francia, entonces, España un candidato, Francia un candidato. Yo creo que lo que hablamos al comienzo, los candidatos van a volver a repetir entre los postulados, agregándole a Portugal y a un africano, que el africano creo por ahora que es Marruecos.
1: Pablo.
3: Danilo, otra parte muy importante de los mundiales son los técnicos. Ahorita habló pues de lo que pasó con el de Marruecos. Ahorita tenemos pues que Túnez va a acabar el mundial con un técnico distinto del que arrancó. Y uno, para mí, uno de los principales, entre comillas, culpables pues del empate de España fue el técnico de La Fuente y sus erradas decisiones a la hora de arrancar el equipo y demoras para cambiarlo. También se habló de Bielsa, que pues arrancó jugando con doble 9 y fue cambiando el esquema durante todo el partido. ¿Cómo ve usted a los técnicos para este mundial? ¿Los ve actualizados para lo que ya tanto hemos hablado, el tema de las transiciones, o todavía hay muchos sistemas que se mantienen y pueden quedar ya un poquito obsoletos?
0: Y déjeme le agrego, Pochettino, ¿cómo lo ve? Ha trabajado mucho, es la mentalidad de los jugadores de Estados Unidos.
2: Es que Juan, en ese último punto de Estados Unidos, sorprende la intensidad del equipo. Uno sabe que Pulisic juega muy bien y tiene otros jugadores importantes, pero si van a seguir así, hombre, habría que pensar en que podría avanzar varias etapas. Pero yo creo que en el capítulo de los técnicos, el éxito de cualquier equipo en el mundo está en la gestión de la nómina. Si De La Fuente no está bien, Deschamps y todos los técnicos que son candidatos, el mismo Carleto, el mismo Néstor Lorenzo, yo creo que el éxito de un equipo está en la gestión de la nómina. Y por eso se está discutiendo, están criticando mucho en España a Luis De La Fuente y están criticando mucho en Paraguay, que pues, Paraguay no es candidato, pero es nuestro, es suramericano, la gestión de la nómina del señor Alfaro en este primer partido. De manera que la gestión de la nómina será muy importante. ¿Y saben por qué? Por el desgaste físico también de los jugadores.
1: Van.
0: Danilo, cuéntenos, ya para ir retomando la parte final del programa, la anécdota que sucedió en Colombia con el expresidente Alberto Lleras Camargo cuando despidió a la primera delegación de colombianos que iban para el Mundial de Chile en 1962. Esto es un hecho histórico que me parece que vale la pena recordarlo en nuestro programa de hoy de La Cancha Más Grande.
2: Sí, lo comentábamos internamente, Juan, y yo por eso le hice a usted la pregunta vía chat. Juan, usted que ha estado como jefe de comunicaciones en una gobernación, a estos gobernantes que tienen muchas cosas en la cabeza. Imagínense, el personaje del que estamos hablando era uno de los intelectuales más grandes. Yo creo que entre los presidentes colombianos, el doctor Lleras Camargo, uno de los grandes intelectuales. Entonces, claro, seguramente el fútbol no era
1: Y era
2: famoso,
1: Restrepo.
2: nunca habíamos ido a un mundial.
0: No,
2: Yo seguro que le
0: Alberto
2: dijeron, vea.
0: Camargo.
2: Sí, correcto. Oiga, no, aquí, desde que le dijeron, aquí una delegación que se vaya. O sea, había tan poquita información que lo cuentan todas las anécdotas de la época, es que recibe los jugadores, los atiende, les desea pues los éxitos, les entrega la bandera y dice. Y ojalá que ustedes hagan muchas canastas.
0: ¿Cómo le parece esa anécdota? Estamos hablando 1962, obviamente Alberto Lleras Camargo, en ese momento presidente, una persona de una gran trayectoria intelectual, había sido director de la primera revista Semana que hubo en Colombia, muy dedicado como a los temas literarios y políticos y muy poco conocedor seguro del fútbol. Le deseó éxito a los colombianos que iban a llevar la representatividad de Colombia en el país, en Chile, y que ojalá marcaran muchas canastas.
2: Y fue poquito el apoyo, porque contaba Caimán Sánchez que ellos tuvieron que hacer varios partidos amistosos, giras amistosos, para completar ahí para los viáticos. ¿Cómo le parece? El primer Mundial de 62, donde hubo tres jugadores del Pereira. Toño Rada, que hizo uno de los cuatro goles ante Unión Soviética, Achito Vivas, el arquero, y Eusebio Escobar, el que hizo el gol que nos llevó al Mundial, porque esa eliminatoria fue contra Perú en Bogotá, se le ganó 1-0. Gol de Eusebio, y allá empataron 1-1 y clasificamos al Mundial. Mire usted la importancia en esa época del Pereira, tres jugadores buenísimos aportados a la selección.
0: Y con el agravante, imagínense, fueron en avión hasta Lima y después los empacaron en bus 20 horas, más de 20 horas, hasta Arica por
1: A
0: carretera.
1: chupar desierto.
0: Imagínense.
2: Es que en Arica, en Chile esperaban a Perú. Cuando hicieron la distribución de las sedes. Entonces hagamos en Arica va a quedar esta clasificatoria, esta llave, porque allá va a ir Perú. Es que Perú tenía un equipazo y se les atravesó Colombia y les dañó el pastel. Arica era fronterizo ahí con Perú y resulta que no fue Perú, sino que se atravesó Colombia.
1: Pablo.
3: Yo sé que obviamente el contexto en el que estamos obviamente es el mundial y el tema de las selecciones, pero pues Danilo ya lo acaba de mencionar y antes de terminar yo creo que es importante esta pregunta y yo creo que nadie me la puede responder mejor que Danilo y es, Danilo, ¿este Pereira, el último Pereira, es el peor Pereira que usted ha visto o ha visto peores?
2: Del peor dirigente, el peor equipo, pero es que mire el contexto cuando uno dice equipo, recuerde que el año pasado terminaron jugando peladito, sub-17, entonces digamos en resumen que esta es la peor administración de toda la historia.
1: Y no le ganó sino a Nacional, ¿no?
2: Ay, María, sí, se ha dolido aquí. Y han criticado a los jugadores. ¿Cómo es posible que se dejen ganar del peor? Y ahí y muestra ese triunfo con un botón. El único botón de esta... a ver, Pablo. Lapidaria, triste, mediocre campaña. Y yo voy a contarle lo siguiente. Yo tengo contactos casi todos los días con gente que sabe del movimiento del Pereira. Que hay negocio, no hay negocio... Y sé tantas cosas que a veces no publico por respeto a los periodistas que trabajan en Pereira. Inclusive muchos se han pifiado porque lo que parecía inminente del negocio se va. Este señor no quiere negociar. Entonces, es muy difícil. Nos esperan días difíciles, ya que usted dice que va a salir del Mundial, pero es que es el Pereira del alma. Si esto sigue así, para la B, no sé qué nos va a salvar.
1: Allá nos veremos en el 2027.
0: Sí. Danilo, finalmente, una recomendación para los amantes del fútbol. ¿Cómo pueden hacer un adecuado equilibrio entre su vida deportiva, su vida personal, su vida familiar? Porque esto devuelve una locura. ¿Cómo convencer usted a su esposa que es que a mediodía, en la tarde, en la noche y en la medianoche hay fútbol y usted no quiere desconectarse de la pantalla? ¿Cómo manejar esa situación?
2: Se va a dañar más de un matrimonio.
1: Mire, el mejor meme que yo haya visto. Me amas del 1 al 10, ¿cuánto me amas? Y del 1 al 10, te amo todos los días. Y del 11 para adelante, no me esperes en la casa, que hay Mundial de Fútbol.
2: Oiga, esto de los mundiales, para rematar esa anécdota, Juan, compañeros. En el Mundial de Francia 98, yo todo inocente, me fui es que persiguiendo a Bilardo para una entrevista. Y yo, está Bilardo aquí, hombre, el ex técnico de Colombia. Y entrando al estadio le puse pues la grabadora de Bilardo, ni me miró. Se echó para adentro. Resulta que en estos mundiales, ustedes ya lo han visto, pues todas estas figuras legendarias son contratados por la televisión, por diferentes medios. Me quedé con esa espina. Y resulta que eso fue en el 98. En el 2004 estuve con Caracol en la Copa América de Perú. Y llegando temprano al estadio, porque la final era Brasil-Argentina, le dije a Iván Mejía, Iván, voy a hacer una ronda a ver qué se ve. Hágale, va a hacer una ronda a ver qué se ve. Pues Bilardo, 2 horas antes del partido, sentado en la cabina, era comentarista de la televisión, pero no estaba comentando, estaba relajado porque faltaba mucho para el partido. Me le presenté como de caracol, me mandó a sentar. Hablamos más de 20 minutos. Lo que busqué en París, lo encontré en Lima. Anécdota que simplemente dijo, el periodismo es eso, es buscar y volver a buscar y volver a buscar.
0: Y tener la constancia para saber esperar. Danilo Gómez, gracias por haber estado con nosotros en la cancha más grande, la cancha más grande del mundo.
2: La más grande del mundo, y qué alegría volver a tener contacto con ustedes, Juan, Andrés, y pues también con, no sé, Pablo. Pablo está directamente en la parte deportiva, Pablo.
3: Sí, señor. Sí, señor. Es que sí.
0: La experiencia sí. Como comentarista deportivo y el análisis del fútbol y el deporte es una de sus fortalezas.
2: Pues desearle lo mejor a Pablo y que ojalá vea un Pereira mejor.
0: Pues muchas gracias, eso esperamos todos. Danilo Gómez Herrera, nuestro invitado de hoy aquí a La Cancha Más Grande. Mañana estaremos con el último programa de La Cancha Más Grande en el horario de las 5:30 de la tarde, porque ustedes ya saben que hemos migrado de 7:30 a 8 de la mañana en el horario matinal de Ecos 1360 Radio Digital. A ustedes muchas gracias. Nuestro productor general es William Salazar. Muy buenas tardes para todos.

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